0: 6:08 y así poco a poco se nos va pasando la tarde, agradeciendo como siempre que nos sigan acompañando en esta frecuencia. Igualmente pues ya estamos entrando a la recta final de nuestra programación y quiero seguir haciéndote compañía como te mereces, con buena música y esos temas que nunca pasan de moda, porque ya estamos en nuestra última sección del día con las del recuerdo. Esas canciones que apenas suenan y de inmediato nos transportan a buenos tiempos, a momentos especiales y a una que otra historia que seguramente más de uno todavía lleva muy presente. Así que súbele un poquito al volumen, acomódense donde estén y acompáñenos en este cierre musical, porque bueno, todavía tenemos muy buena música para usted aquí en Las del Recuerdo por Radioteca 91.7 FM.
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6 de la tarde con 54 minutos y ahora sí hemos llegado al final de nuestra programación de este sábado. Muchísimas gracias por habernos acompañado durante estas horas, por dejarnos entrar hasta sus hogares, sus trabajos, sus recorridos en carretera, donde quiera que nos hayan estado escuchando. Como siempre, ha sido un gusto enorme compartir este espacio con todas y todas ustedes. Esperando haber sido parte de su día, acompañándole con información, buena música y momentos agradables. Ojalá que tengan un excelente resto de sábado, que lo disfruten mucho, ya sea descansando, conviviendo con la familia, saliendo un rato o simplemente relajándose desde casa. Y si en su zona continúa la lluvia, no olvide tomar precauciones, manejar con calma y, por supuesto, cuidarse mucho. Muchas gracias por su preferencia, por cada mensaje, por cada sintonía y por seguir formando parte de esta gran familia radiofónica, deseando que tengan una excelente noche y un maravilloso cierre de sábado. Se despide con muchísimo gusto Sofía Mijangos, agradeciendo de corazón su compañía y, por supuesto, esperando encontrarnos nuevamente muy pronto en esta frecuencia. Recuerden que mañana estaremos a partir de las 6 de la mañana con mucha más información y más buena música. Y bueno, para cerrar este sábado como se debe, nos vamos con una canción llena de energía y personalidad, que es Doctor Psiquiatra, de Gloria Trevi, y con esto les deseo que tengan una excelente noche y un muy buen resto de sábado.

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¿Qué tal? Muy buenos días, ya son las 8 de la mañana con 10 minutos, 8 con 10. Estamos iniciando esta nueva emisión de Fiesta Titular ya en este domingo 31 de mayo. Estamos cerrando este quinto mes con mucha actitud, mucha energía de por medio. Por supuesto, esperando que sea lo mejor de lo mejor posible para iniciar este nuevo mes de junio con mucha alegría y por supuesto también pues para retomar todos esos propósitos, todo lo que nos vamos retomando y hemos dicho desde principio de mes, ya llegamos ya el día de mañana, además de que vamos a estar iniciando esta nueva emisión, nueva semana, y vamos a estrenar mes, mitad de año, súper rápido a mi perspectiva, esperando que el día de hoy domingo sea agradable. Muy buenos días, te saluda Itzel Flores, acompañándote en esta nueva emisión de Fiesta Titular. Son las 8 de la mañana con 13 minutos, 8 con 13. Saludo a todo nuestro auditorio que ya se reporta con nosotros a través de nuestras líneas telefónicas. El saludo, la complacencia musical, lo puedes hacer a través de Línea Fija en Cabina, que es el 951-51-638-96, y también la opción WhatsApp para las notas de audio, 951-251-0773. Líneas telefónicas completamente a tu disposición. Te invito a seguirnos en redes sociales. Estamos presentes en las plataformas digitales como W Radio Oaxaca. ¿Estás en Fiesta Titular? Soy Itzel Flores.

te acompaño hasta las 10 de la mañana. Así que tenemos un muy buen rato para seguir disfrutando de estos temas. La música de nuestras regiones, por supuesto, bien acompañado, porque a lo mejor estás desayunando, tomando la tacita de café para iniciar el día con todas las actividades. A lo mejor pues tienes diferentes, vas a salir, vas a estar en tu casa, que mejor también que descansando, o simplemente pues con las labores del hogar que nunca acaban. Vamos a iniciar esta programación, y es que te platico que acabamos de escuchar marimba con zarapeo oaxaqueño, e iniciamos esta emisión con la banda Santa Cecilia con el son de Vinizá. Te voy a dejar ahora con el trío Fantasía, esta canción titulada El Feo.

0: El tema El Feo del Río Fantasía de Don Jaime Ramírez es el tema con el cual acabamos de escuchar. Recuerda que estás en Fiesta Titular y son las 8 de la mañana ya con 17 minutos. Es momento de irnos a la pausa. Es muy breve, regreso con buena música, la música de nuestras regiones y también la actualización vial que tenemos en este domingo porque hay tráfico en algunos sitios. Así que esta información te la doy regresando de la pausa. 8 de la mañana ya con 17 minutos.
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Ya con 19 minutos, 8 con 19, estamos de regreso después de esta breve pausa para seguir disfrutando de la música de nuestras regiones en Fiesta Titular, esta emisión que tenemos el día de hoy. También te recuerdo que estamos totalmente en vivo, transmitiendo desde Valerio Trujano número 708, Colonia Centro, aquí en Valles, a través del 95.7 de FM. Pero también estamos totalmente en vivo en nuestras emisoras allá en Juchitán. Saludamos a todas las personas que nos escuchan a través del 95.7 FM, a través de Radioteca y 90.1 de FM. En Matías Romero, en el 90.5, a través de La Qué Buena. En Salina Cruz, en el 97.1, a través de Los 40. Y allá en Pino nos escuchan en el 98.1 de En La Qué Buena. Muchas gracias a todos y a todas que porque se sintonizan, se suman a esta programación. Gracias por permitir acompañarnos en este domingo, ya 31 de mayo, cerrando este mes, y qué mejor que con buena música, la música de nuestras regiones. Y también te platico que tenemos actualización vial en este momento, y es que circula con precaución sobre la avenida Universidad a la altura de los semáforos de plaza, con dirección a la avenida Símbolos, debido a trabajos que se realizan en el camellón central, para que lo puedas prever. De la misma manera, te informo que debes de tomar las debidas previsiones, salir un poco antes con anticipación, porque la sección 22 convoca movilizaciones por segundo informe, por el informe de Claudia Sheinbaum, pues va a ser allá en la Ciudad de México, pero pues aquí la sección 22 de la CENDE convocó al 80% de la base a movilizar en este paro estatal y también a concentrarse el día de hoy en el Parque Primavera, así que por eso pues hay mucho tráfico del lado del Cuarto Centenario, esto por el informe pues que se va a presentar también allá en ese sitio. Estas pantallas que se están colocando en el Parque Primavera, es por eso que hay mucho tráfico, además de lo bueno es que sí hay atención vial, pero pues de todos modos para que lo puedas prever. Asimismo, el Cerro del Fortín con dirección al INS, encontrarás la circulación pesada, así que tómalo en cuenta, esto conforme pues a la actualización vial que tenemos en este momento. Un poco más adelante te voy a dar pues todo lo que va aconteciendo. De igual forma, hay que tomar las debidas previsiones porque pues se alertó por lluvias intensas el día de hoy para los estados de Guerrero, Oaxaca, Chiapas y también en la península de Yucatán. Se prevén inundaciones, deslaves y crecidas de ríos. Esto también información buena que debemos de tener en cuenta para estar muy atento de todas las notas, además de la información en los blogs y todo lo que se va aconteciendo. Te invito a seguirnos en las redes sociales, nos vas a poder encontrar como W Radio Oaxaca, esta actualización minuto a minuto. Y ya para finalizar esta información, te comento que el día de hoy también tuvimos un sismo con magnitud de 4.2, esto localizado a 14 kilómetros al suroeste de Pinotepa Nacional. Esto aconteció el día de hoy a las 5 de la mañana con 58 minutos. Ahora sí, vamos a continuar y mandamos saludos para nuestra amiga Donají Luna, ya se reporta con nosotros a través de nuestra línea telefónica, que es el 951-51-638-96 y 951-251-0773. Nos pide el tema de Natividad, así que vamos a escucharlo con la banda Miquel, así que vamos a disfrutar Natividad.

Son las 8 de la mañana, ya con 28 minutos, 8 con 28, acabamos de escuchar el tema musical de Jarabe Mil, que también ahora vamos a escuchar a la banda del estado de Oaxaca con el tema El Dios Nunca Muere, con el cual mandamos saludos para nuestro amigo Gilberto González Carrasco. Él nos escucha ya del lado de San Bartolo, Coyotepec.

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4: Agradable. Además, me puedes platicar desde dónde me andas escuchando. También qué tal te va con el tráfico, porque hay muchísimo tráfico del lado del Cuarto Centenario, ahí llegando casi al Primavero. Esto por el informe que se va a transmitir el día de hoy, donde la sección 22 pues estará también dando cita. Así que si lo puedes, puedes salir a tiempo o tomar una ruta alterna. Vamos a continuar con nuestra programación del 95.7 de FM. Y vamos a también a comentarte que a las 9 de la mañana son nuestras mañanitas para todos nuestros cumpleañeros, cumpleañeras del día de hoy. Vamos a escuchar ahora el tema de La Migueleña, esta canción de Pepe Silva y sus Románticos de América. Esta canción nos hace llegar nuestra amiga Lucero Santiago. Ella nos está escuchando del lado de la Villa de Sáchila.

Son las 8 de la mañana con 40 minutos, 8 con 40. Seguimos disfrutando de la música de nuestras regiones. En esta emisión de Fiesta Titular, mandamos saludos para nuestro amigo Salvador. Él nos escucha desde Cimatlán. También tenemos por acá mensajes a través de nuestra línea de WhatsApp. Nos dicen por acá, muy buen día, Itzel. Claro que sí. Ay, ya sabemos quién es. Saludos para nuestra amiga, la tía Juanita Jiménez Gómez, que nos escucha allá en Juchitán, específicamente en la colonia Héroes 5 de septiembre. Por supuesto, a nuestra fiel radioescucha, la tía Juanita Jiménez Gómez, desde Juchitán, siempre al pendiente de la programación. El saludo y el abrazo hasta la distancia. También tenemos por acá otro mensaje a través de nuestra línea telefónica. Es nuestro amigo Gabo Castellanos, ya se reporta con nosotros. Saludos, amiga, y bendiciones. Muchísimas gracias, Gabo. Igualmente, saludos, bendiciones. Esperando que sea un buen día, que este día te rinda al máximo. También ya para preparar motores para empezar una nueva semana y también nuevo mes. Nos vamos a la mitad del año, así que esperando que todos estamos muy bien. Así que el saludo y el abrazo a la distancia a nuestro amigo Gabo Castellanos. Él nos escucha allá en la colonia Candiani, esperemos que ahí ande. Si no, pues a ver también que se reporte con nosotros dónde está nuestro amigo Gabo. Y vamos a avanzar. Te platico que ahora vamos a escuchar el tema de la Yalaltequita, esta canción que nos hacen llegar también a través de nuestras líneas telefónicas. Se reporta con nosotros nuestra amiga Mitzi Cruz Lara. Ella nos escucha en la colonia Yalala, que específicamente allá en la colonia Reforma.

0: Son las 8 de la mañana con 50 minutos, 8 con 50, acabamos de escuchar este tema de titulado La Calenda. Con esto también te platico que nos vamos a la pausa, regreso con más música y por supuesto también para darle salida a todos los mensajes, los saludos que nos hacen llegar a través de nuestras líneas telefónicas. No olvides que las 9 en punto 9 AM son las mañanitas, todos los cumpleañeros, cumpleañeras del día de hoy, así que todavía tienes tiempo para comunicarte y poderlos anotar para que las 9 pues estemos felicitando. Son las 8 de la mañana ya con 50 minutos. Vámonos a la pausa, regreso con más música. No olvides que estás en Fiesta Titular.
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0: vamos a escucharnos.
1: Son las 8 de la mañana con 53 minutos, 8:53. Continuamos en esta programación que tenemos para ti en esta emisión de domingo 31 de mayo. Saludamos a nuestro amigo Romeo Mijangos Aquino y familia. Ya se comunicaron con nosotros a través de la línea telefónica. Como siempre, pues nos piden la complacencia musical y el saludo grato a nuestro amigo Romeo Mijangos y también a la familia. Ellos nos escuchan allá en prolongación de Melchor Ocampo. Vamos a escuchar este tema titulado Jarabe de la Rosa.

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0: Las 9:03, 9:03, vámonos a la identificación, regresamos con nuestras mañanitas.
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0: ¿Qué tal? Ya son las 9:06, 9:06. Llegamos a esta segunda hora musical a través del 95.7 de FM, transmitiendo totalmente en vivo desde Encuentro W Radio 95.7 de FM. Muy buenos días, te saluda Itzel Flores, con mucho gusto acompañarte y por supuesto en este fin de mes con mucha energía, mucha felicidad de por medio, ya lista, y también espero que tú estés listo para iniciar esta mitad de año con todo, así que pues vamos iniciando. Te recuerdo, amigo Radio Escucho, que estamos totalmente en vivo a través de nuestras diversas emisoras en el 91.7 de FM, a través de Radio Teja y también allá en el 90.1 de FM. En Matías Romero nos escuchan en el 90.5 de FM a través de La Qué Buena, en Salina Cruz en el 97.1, en Los 40, en esta cadena de Los 40, y allá en Pino en el 98.1 de FM a través de La Qué Buena. Muchas gracias por permitir acompañarte en este día de domingo, esta mañana muy agradable. Por cierto, espero pues que estés tomando y comiendo tus sagrados alimentos, el saludo, la felicitación y por supuesto el buen provecho si estás ya degustando tus alimentos. A todas las personas también

día, que tengas un estupendo y grandioso domingo. Gracias, gracias a todas las personas. Nuestra amiga Juanita Jiménez Gómez, que nos escucha ya en la colonia Héroes de 5 de septiembre, también se reportan con nosotros de San Baltasar Chichicapan, se reportan con nosotros de ese sitio. Para los saludos, las felicitaciones, también saludamos a todas las personas que se reportan con nosotros allá en Ánimas Trujano, en San Bartolo Coyotepet, en la colonia Aquiles Serrán, en la colonia Guadalupe Victoria, allá en Santa Rosa. Así que bueno, vamos a dar pie, vamos a dar inicio con nuestro santoral del día de hoy. Así que mandamos el saludo a todas las personas que llevan el nombre de Petrolina, Mariano, Gilberto, Félix, María, Domitila, Pedro, Martín y Nicosia. Así que muchísimas felicidades hoy en tu santo para Petrolina, Mariano, Gilberto, Félix, María, Domitila, Pedro, Martín y Nicosia. Así que muchas felicidades, enhorabuena. Ahora sí, comenzamos con nuestros cumpleañeros del día de hoy. Mandamos saludos para nuestra amiga Beatriz González Cruz. El día de hoy está de manteles largos festejando su onomástico, así que mandamos el saludo, la felicitación a nuestra amiga y también para Faustino Carlos Diego, que nos escuchan en la colonia Aquiles Cerdán. Perdón. También mandamos el saludo, la complacencia musical para Román Alejandro Toledo. Este pequeño que cumple 9 años está también festejando su cumpleaños de parte de sus abuelitos Toledo Salinas y su abuelita Zoraida Piñón. Ellos nos escuchan allá en la colonia Guadalupe Victoria en Santa Rosa. Así que el saludo, la felicitación a nuestro amigo el pequeño Román Alejandro Toledo, que está cumpliendo el día de hoy 9 años. Tenemos saludos y felicitaciones para nuestra amiga Lucero Sánchez Cortés. Ella nos escucha allá en la ciudad de Jojo. Ya nos comenta que está allá de manteles largos preparando todo para la festividad del día de hoy. Mandamos saludos y muchos abrazos a la distancia para nuestro amigo Felipe Carrasco Andrade. Él los escucha allá en la villa de Sachila junto con su familia. Para nuestra amiga Úrsula Matías Romero. Úrsula Matías nos escucha allá, acá del lado también de Jojo. Gracias por esta sintonía. El saludo, la felicitación para nuestra amiga Lore Zaragoza Díaz, que nos escucha en Tlacolula. Muchas felicitaciones hoy en su día. Nos comenta que su familiar que está cumpliendo sus 18 años. Enhorabuena. También tenemos por acá otros mensajes a través de nuestra línea telefónica. Nos piden felicitaciones de cumpleaños para Leida González Quiroz y para su tía Marce Quiroz Cortés. Ambas cumplen años este martes. Y ella también nos comenta, nuestro amigo Gabo, que están escuchando allá en la colonia Candiani. Así que enhorabuena para nuestras dos cumpleañeras allá en Candiani, Aleida González Quiroz y Marce Quiroz Cortés. Ambas cumplen años el día de hoy. Muchísimas felicidades a cada uno de ustedes, ya sea en su santo, en su onomástico, en su cumpleaños, si están celebrando algo en especial, el aniversario o algo más. Así que el saludo, la felicitación, enhorabuena para cada uno de ustedes, para Petrolina, Mariano, Gilberto, Félix, María, Domitila, Pedro, Martín, para Lucero Sánchez, Felipe Carrasco, Úrsula Matías, Lorena Zaragoza Díaz, para estas dos cumpleañeras a Jan Candiani, Aleida González y Marce Quiroz, para nuestra amiga Beatriz González Cruz de la colonia Aquiles Serrán, para también para nuestro pequeño amigo Román Alejandro Toledo Aguilar, que el día de hoy está cumpliendo 9 años, que nos escuchan allá en la colonia Guadalupe Victoria en Santa Rosa. Enhorabuena, feliz cumpleaños, feliz vuelta al sol, que todo lo que venga sea perfecto. Vamos a escuchar ahora las mañanitas. Estas son de Mario López.

0: Ahí están las mañanitas para todos los cumpleañeros, cumpleañeras del día de hoy. Son las 9 de la mañana, ya con 15 minutos. 9 con 15, nos vamos a ir a la pausa, regreso con más música. No sin antes recordarte también las líneas telefónicas disponibles para ti. 951-51-638-96 y la opción WhatsApp 951-251-0773. Vamos a la pausa, es muy breve. Regresando también le voy a dar salida a todos los mensajes que nos hacen llegar a través de nuestras líneas telefónicas y por supuesto continuar con la música de nuestras regiones en Fiesta Titular.
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0: Radio Oaxaca en todas las plataformas digitales, Facebook, Instagram, TikTok y Twitter X. Vamos a avanzar con nuestras complacencias. Nos piden el tema Un Jarabe de Sola de Vega. Esta canción nos la pide nuestro amigo Freddy Cruz. Nos está escuchando a través de nuestro portal de internet, que es el www.encuentroradiotv.com. Nuestro amigo Freddy Cruz nos está escuchando desde San José, California. Enhorabuena, muchos saludos y también te platico que vamos a escuchar esta complacencia musical.

Son las 9 de la mañana, ya con 23 minutos, 9 con 23. Muchísimas gracias por continuar en sintonía. Recuerda que estás en Fiesta Titular. Soy Itzel Flores, te acompaño hasta las 10 a.m., así que todavía tenemos un ratito más para seguir disfrutando de la música de nuestras regiones. Tenemos otros mensajes que nos hacen llegar a través de la línea telefónica. Nos dicen por acá una felicitación de cumpleaños para el joven Ian Santiago Aquino Hernández, que nos escucha desde el Estado de México a través de nuestro portal de internet. Por supuesto que sí, el saludo, la felicitación para nuestro amigo Ian Santiago Aquino Hernández el día de hoy por su cumpleaños. Feliz vuelta al sol. También tenemos otro cumpleañero, ya se repartieron con nosotros, para el joven Oswaldo Morgan, que nos escucha ya desde Matías Romero. Nos piden el tema de la sandunga, así que vamos a escuchar este tema de sandunga de la banda Santa Cecilia para los cumpleañeros Oswaldo Morgan, que nos escucha allá en Matías Romero, y nuestro amigo Ian Santiago Hernández desde el Estado de México.

0: Son las 9 de la mañana, ya con 30 minutos, 9 con 30, continuamos con nuestra programación musical. Antes de irme a la pausa, te platico que tenemos actualización vial en estos momentos para que lo puedas prever, tomar una ruta alterna, ya que hay un cierre total en el crucero del puente Cuarto Centenario frente al Primavero. Primavera este en todos sus sentidos por el informe pues que se va a transmitir en ese sitio, así que hay el cierre total en ambos sentidos para que lo puedas prever, tomar una ruta alterna. Y si vienes al centro, recuerda que está cerrado el primer y segundo cuadro de la ciudad de Oaxaca. Las calles afectadas es Independencia, Hidalgo, Valerio Trujano, Guerrero, Colón, Las Casas, García Vigil, Aurelio Valdivieso, Armenta y López, Reforma, Fiallo, Melchor Ocampo, 20 de noviembre, Porfirio Díaz, 5 de mayo, Alcalá y Flores Magón. Hay en algunas rutas alternas que puedes prever, que es la Norte-Sur, Avenida Juárez con Constitución, Manuel Doblado, Vega, Melchor Ocampo. Otra ruta Sur-Norte, Bustamante, Xóchitl, Jicotencal, Pino Suárez, Díaz Ordaz, Crespo, Oriente-Poniente, Arteaga, Armenta y López, Burgoa, Arista, Díaz Ordaz y Poniente-Oriente, Avenida Independencia, Crespo, Matamoros, Murguía y Avenida Independencia. También hay afectación a la vialidad en la calle de Mina y J.P. García, esto por trabajadores de salud. Esta calle pues está cerrada allá en Mina y J.P. García. Esto conforme pues a la actualización vial que tenemos en este momento y las calles cerradas para que lo puedas prever en este día domingo 31 de mayo. Son las 9:33, 9:33. Vámonos a la pausa, regreso con más música, la música de nuestras regiones en Fiesta Titular.
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8: Vamos a escucharnos.
9: Son las 9:47, 9:47. Nos acercamos al final de este espacio. Vamos a escuchar uno de los últimos temas en esta emisión de Fiesta Titular. Y te platico que vamos a escuchar la canción de Río Grande, Tehuantepec. Esta complacencia musical que nos hacen a través de nuestra línea telefónica. Nos escuchan allá en Puebla la familia Gómez Petris. Así que vamos a escuchar entonces Río Grande, Tehuantepec.

¿Qué tal? Ya son las 9 de la mañana, ya con 54 minutos, 9:54. Acabamos de escuchar el tema de Río Grande de Tehuantepec. Esta canción, la complacencia musical que nos hacen la familia Gómez Petris, que nos está escuchando allá en Puebla. Con esto te comento que hemos llegado al final de esta emisión de Fiesta Titular. Muchísimas gracias por la sintonía, por la preferencia, por permitir que te esté acompañando en este domingo, esta mañana de domingo, ya 31 de mayo. Muchísimas gracias, yo me despido de ti, soy Itzel Flores, y antes de irme te comento que la circulación en el Cuarto Centenario, en ambos sentidos, pues se encuentra totalmente cerrada para que puedas tomar las vías alternas. De igual forma, si vienes sobre riberas del río Atoyac, encontrar la circulación a vuelta de rueda. Considéralo, toma rutas alternas. Me despido de ti, soy Itzel Flores, nos escuchamos hasta las 6 de la tarde para llevarte la música W. Mientras tanto, te dejo con este último tema de Ever Rasgado, titulado Vinizá Beto Corona.

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10 de la mañana con 20 minutos acabamos de escuchar Contigo de Trío San Antonio y bueno, con esto les doy las muy buenos días y excelente domingo para todos nuestros radioescuchas, esperando que estén disfrutando esta mañana de descanso y por supuesto muy buen provecho para quienes ya están comenzando con el desayuno o preparándose para compartir los alimentos en familia en este último día del mes de mayo. Les acompaña con muchísimo gusto su amiga en cabina Sofía Mijangos, agradeciendo que nos permitan ser parte de su domingo. Y les cuento que ya estamos en una sección muy especial de nuestra programación con Por los Caminos del Sur, un espacio para disfrutar de esos boleros de la región que llegan al corazón, canciones llenas de recuerdos, de sentimientos y por supuesto de tradición. Queremos que ustedes también formen parte de esta mañana, así que comuníquense con nosotros en cabina al 971-71-118-39. Envíenos sus saludos, felicitaciones o pidan ese bolero especial que les gustaría escuchar. Aquí seguimos acompañándoles con la mejor música para cerrar bonito este mes de mayo. Yo los dejo disfrutando de más buena música y ya nos estamos escuchando Por Cobardía de Trío Montalbán.

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0: Gracias.
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0: se escuche ese fuerte aplauso para Mariana.
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2: Continuamos, seguimos bailando, gozando en esa bonita fiesta con cariño. Suena para ti. La sensacional banda de los hermanos.

Entonces, pues ya acabamos de escuchar la cocaleca y un popurrí de la banda de los hermanos Jiménez, poniendo ese ambiente bien alegre para todos ustedes. Y con eso le damos oficialmente la bienvenida a una sección que muchos ya estaban esperando. Así es, ya llegó la pachanga de la teca. Así que prepárense porque vienen canciones para cantar, canciones para bailar y ponerle sabor a este domingo. Además, bueno, pues aquí en Juchitán todavía se sigue respirando ese ambiente de fiestas y tradiciones de mayo con toda esa alegría que caracteriza al Istmo de Tehuantepec y a nuestra gente juchiteca. Así que cuéntenos cómo están cerrando este mes. ¿Anduvieron en alguna vela, en reunión familiar o simplemente fueron de los que se quedaron a descansar en casita? También quiero mandar saludos a quienes nos escuchan mientras trabajan, mientras van manejando, mientras están en el mercado, en sus negocios o preparando la comida. Recuerden también comunicarse con nosotros en cabina, mándenos sus saludos, complacencias o cuéntenos desde qué colonia, barrio o comunidad nos están sintonizando. Ya saben que este espacio también es de ustedes. Yo soy Sofía Mijangos y aquí seguimos poniéndole ritmo y alegría este domingo porque la pachanga de la teca ya comenzó.

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Una de la tarde con 51 minutos y seguimos completamente en vivo en este domingo, último día del mes de mayo, enviando saludos muy especiales para toda la gente bonita que está en sintonía. Y en esta ocasión, bueno, pues quiero mandar un afectuoso saludo hasta la florería Nairma, allá frente a Símbolos Patrios, aquí en nuestra querida ciudad de Juchitán. Un fuerte abrazo para el señor Jerónimo López Matus. Muchísimas gracias por acompañarnos y por estar pendiente de nuestra programación. Le agradecemos de corazón su preferencia y el cariño de siempre, deseando que esté teniendo un excelente domingo, rodeado de mucho trabajo, de bendiciones y, por supuesto, de muy buena música. Y claro que sí, cumplimos sus complacencias musicales, así que con muchísimo gusto vamos a complacer al señor Jerónimo López Matus con un sabroso popurrí de ángel y su nieve de limón para que le suba el volumen y siga disfrutando de este mediodía con toda la alegría en compañía de Radioteca 91.7 FM. Va con muchísimo gusto y un fuerte abrazo hasta la florería Nairma para nuestro amigo Jerónimo. Que lo disfruten.

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1: 2 de la tarde con 7 minutos.

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4 de la tarde con 10 minutos y seguimos completamente en vivo en esta tarde domingo, acompañándoles con muy buena música para cerrar bonito el fin de semana. Y seguramente por aquí en Juchitán todavía se siente ese gran ambiente de las fiestas titulares, porque muchos también andan disfrutando seguramente de la lavada, esa bonita tradición que por supuesto reúne a familias, amistades y a visitantes también para seguir celebrando como solo aquí sabemos hacerlo. Así que si usted anda por ahí disfrutando del ambiente, conviviendo, descansando después de la fiesta o simplemente recordando todo lo bonito que nos dejaron las celebraciones de mayo, saben que aquí seguimos haciéndoles compañía con la mejor música. Y claro, para seguir poniendo ambiente en esta tarde, ya estamos entrando a una sección muy especial con las del recuerdo. Justamente acabamos de escuchar Aburrida y Sola de Pili Gaos, y bueno, ya con esto le damos la bienvenida a esta sección, a las canciones que nos hacen viajar en el tiempo, recordar momentos inolvidables y por supuesto cantar desde el corazón. Recuerden comunicarse con nosotros en cabina al 971-71-118-39. Mándenos sus saludos, complacencias musicales o cuéntenos cómo están viviendo esta tarde de domingo y este cierre de las fiestas de mayo aquí en Juchitán. Seguimos con la música que nunca pasa de moda por Radioteca 91.7 FM. Yo los dejo disfrutando de más buena música.

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4 de la tarde con 51 minutos. Acabamos de escuchar Amada Amante de Roberto Carlos. Y bueno, seguimos completamente en vivo acompañándoles en esta tarde de domingo, último día del mes de mayo, aquí por Radioteca 91.7 FM. ¿Cómo le están pasando? ¿Ya se siente ese ambiente tranquilo de domingo por aquí en Juchitán? Cuando poco a poco el movimiento cambia, unos regresan a casa, otros siguen visitando a la familia y muchos aprovechan para relajarse antes de comenzar una nueva semana. Y bueno, vaya que el calorcito ha estado presente estos días en el Istmo, de esos que se antoja algo bien refrescante, una buena sombra o salir un ratito cuando baja un poco el sol. Aunque también ya saben cómo es mayo, ¿no? Y el inicio de la temporada, a veces las nubes empiezan a asomarse por la tarde o no falta quien diga que parece que ya va a caer el agua. Pero cuéntenos cómo está el clima por donde ustedes andan, mucho calor en su colonia, ya corrió airecito o todavía está fuerte el sol. Sabemos que por aquí igual todavía se siente ese bonito ambiente de las fiestas de mayo, con familias conviviendo, gente que sigue disfrutando de las reuniones, de las fiestas, de la lavada y quienes aprovechan el domingo para salir al parque tal vez, para pasar al centro, comprar algo rico o simplemente sentarse a platicar un rato afuera de casa, aprovechando que ya empieza a refrescar un poquito la tarde. Y bueno, queremos saber de ustedes qué andan haciendo en este momento, ya descansando, trabajando, tal vez en el negocio, visitando a alguien o quizá todavía disfrutando del ambiente de domingo. Comuníquense con nosotros en cabina, mándenos sus saludos y complacencias, que aquí con muchísimo gusto les leemos y les acompañamos. Y no se despeguen porque esto todavía se pone mejor. Ya poco a poco nos vamos acercando a una sección que seguro más de uno ya está esperando. Les cuento que ya se viene la cumbia pop, así que prepárense porque más adelante llegan esas canciones para cantar, esas canciones para bailar y seguir cerrando este domingo con todo el ambiente. Seguimos completamente en vivo acompañándoles como siempre con muy buena música aquí por Radioteca 91.7 FM.

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